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1: Para dar curso al pliego de la jueza Michelli. El nombramiento quedó encaminado para ser tratado la próxima semana, pese al pedido de la Casa Rosada para retirar su postulación. La decisión abrió una nueva disputa dentro del bloque libertario, con Patricia Bullrich en el centro de las diferencias. Un concejal de San Isidro le tocó la cola a una empleada y deberá pagarle 12 millones de pesos. La secuencia quedó registrada por una cámara de seguridad cuando ambos trabajaban en el área de tránsito municipal. Además del acuerdo económico con la denunciante, el funcionario enfrenta una causa penal que avanza hacia un juicio oral.

0: Israel y Líbano acordaron un nuevo alto al fuego y la creación de zonas fuera del control de Hezbollah. El pacto está supeditado al fin de los ataques del grupo islámico chiita y que Israel respete de una vez por todas el alto al fuego.
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0: Y faltan pocos días para que comience el Mundial y en muchas casas ya se volvió una costumbre el hecho de armar el álbum antes del primer partido. Por eso queremos saber si en tu casa, por ejemplo, están armando el álbum, la emoción de abrir los paquetes, cambiar las repetidas, perseguir la difícil o tratar de completar el álbum antes, como decíamos, del primer partido. ¿Hay álbum del Mundial en tu casa? ¿Completaste alguna vez algún álbum de algunas figuritas, no sé, ya sea de fútbol, tanto del Mundial como del fútbol local, de frutillitas, de cebollitas? 11 75 38 1011 en Latina. Te escuchamos.
2: Hola, Radio Latina. Los veo siempre, son mi compañía. Los veo y los escucho. Son mi compañía de los días que limpio. Me encanta la radio, está buenísima. Soy Vichy, de Lomas, de Santa Marta, y acá en casa sí hay álbum, y el domingo tocó la de Messi, así que estábamos feliz. Mi nene, que tiene 11 años, está con la del álbum, y le tocó el papel también, que a mí no me gusta, pero él estaba feliz también, así que bueno, ya con la de Messi es como que ya para mí ya está, pero bueno, falta todavía bastante para completar. Pero vamos bien. Muchas gracias, un beso a todos.
3: Hola, buenas noches, Radio Latina. Mi nombre es Verónica. Y no sé si ustedes se acuerdan de la serie B, Invasión Extraterrestre. Bueno, mi hermana coleccionaba esas figuritas y yo la de los ositos cariñosos. No me acuerdo si lo llenamos, pero yo lo tenía bastante completo. Y es un lindo recuerdo, la consigna de hoy. Un beso, la radio, excelente como siempre, son una gran compañía.
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1: ¿De qué mundial es este el tema oficial? ¿Lo adivinaste? Sí, es el tema oficial del Mundial Canadá, México y Estados Unidos 2026. Se llama Dai Dai y está interpretado por Shakira y el nigeriano Burna Boy. Los vas a poder ver en vivo el 19 de julio cuando se juegue la final, porque van a participar del primer show de medio tiempo en la historia de una final mundialista.
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1: 9 de la noche, 32 minutos en todo el país.

0: A 11 años del primer Ni Una Menos, miles de mujeres marcharon por las víctimas de femicidios. Los reclamos estuvieron centrados en los casos de Agostina Vega, Dulce María Beatriz y Noelia Romero, ocurridos en los últimos días. Las movilizaciones se replicaron en distintos puntos del país. El tuit de Patricia Bullrich, que reposteó Milei, y dijo: nuestro femicidio no ocurre ni libera violadores. La titular del bloque de La Libertad Avanza en el Senado, Patricia Bullrich, señaló que durante su gestión en seguridad bajaron los asesinatos por cuestiones de género. Murió Marita Monteleone, la voz de la telefonía que acompañó a generaciones de argentinos. La reconocida locutora estaba internada en el Hospital Durán. Su voz fue una de las más recordadas y escuchadas del país. La selección argentina comenzó su primera práctica abierta en Kansas. Lionel Messi se entrena por separado después de dos jornadas de prácticas cerradas con cargas livianas. El director técnico del albiceleste continúa con la evaluación del plantel para el ensayo en Texas. Nueve de la noche, 33 minutos, la temperatura en la ciudad de General Hacha, provincia de La Pampa. 12 grados, 7 décimos, la humedad 96%, el cielo cubierto con llovizna en la hora anterior. Por su parte, en la ciudad de San Salvador de Jujuy, la temperatura 18 grados, la humedad 93%, el cielo parcialmente nublado con neblina. Mientras tanto, en la ciudad autónoma de Buenos Aires, 15 grados, la humedad 87%, el cielo algo nublado.
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0: ¿qué pasó?
1: Mi latino es el grupo de tus amigos. Quiero decir que yo tengo tres álbumes que son de Qatar, de una película de Disney que se llama Loco y de la Copa América. Ninguno de los tres está lleno, pero la emoción que tuve cuando me tocó Messi en el del Mundial de 2022 y en de la Copa América, dije, yo voy a no voy a parar hasta que me salga Messi. Y bueno, cuando me salió ahí dejé, porque yo quería que me salga Messi nada más. Un beso, la radio está muy buena.
2: Rueda Latina, buenas tardes, hablo al tarde, sonaba este. Bueno, el tema de las figuritas están carísimas. Negocio para el que los hace, para el que lo vende.
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2: Este Mundial 2026 va a ser el más grande de la historia. Por primera vez participarán 48 selecciones divididas en 12 grupos de 4 equipos y esta vez el torneo tendrá 104 partidos, mucho más que los 64 tradicionales. La Copa del Mundo se jugará en 16 ciudades anfitrionas repartidas entre Canadá, México, Estados Unidos y las sedes serán Toronto, Vancouver, Ciudad de México, Guadalajara, Monterrey, Atlanta, Boston, Dallas, Houston, Kansas City, Los Ángeles, Miami, Nueva Jersey, Filadelfia, San Francisco y Seattle. El Estadio Azteca de la Ciudad de México fue elegido para albergar el partido inaugural y la final se jugará en el MetLife Stadium de Nueva Jersey.
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2: ¿Te acordás de la frase de Lionel Messi después de México?
4: Que la gente confíe, que este grupo no los va a dejar tirados.
2: Ese triunfo 2-0 cambió completamente el ánimo del equipo y de todo el país.
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1: En la ciudad de Catriel, provincia de Río Negro, 10 grados 8 décimos, la humedad 96%, el cielo cubierto con neblina. Mientras tanto, en Caucete, provincia de San Juan, 14 grados 4 décimos, la humedad 80%, el cielo se encuentra nublado. En la ciudad autónoma de Buenos Aires, 15 grados, la temperatura, la humedad 87% y el cielo algo nublado.
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1: Faltan pocos días para que comience el Mundial y en muchas casas ya se volvió una costumbre que atraviesa generaciones y estamos hablando del álbum de figuritas. Y cuando hablamos de álbum podemos hablar de álbum de fútbol, del Mundial, del fútbol local, pero también podemos hablar de las figuritas que había para nenas o para nenes. A través del 11 75 38 1011 en Latina. En Latina te escuchamos.
2: Hola, soy Marcela de José C. Paz, acá con mi familia, los escuchamos siempre y estamos a full juntando figuritas del Mundial con mi hijo. Saludos.
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1: ¿Cuál es la selección que más veces disputó una final? ¿Brasil, Alemania o Italia? Alemania llegó a la final en 8 oportunidades, consiguiendo la Copa 4 veces.
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2: Este estreno representa un punto de inflexión en su evolución artística, consolidando su identidad dentro del género tropical y ampliando su proyección en el mercado latino. Ángela Leyva, Amnesia.
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2: Esta canción celebra la libertad, el poder y la identidad femenina desde una mirada global y sin concesiones. Anita, Shakira, Choca Choca. Este es un tema que habla del crecimiento personal y de esas versiones de nosotros que ya quedaron atrás. Ella Taubert, La gente cambia.
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1: 10 de la noche, 30 minutos en toda la Argentina. Ni una menos, a 11 años de la primera marcha, miles de mujeres volvieron a marchar por las víctimas de femicidios. Los reclamos estuvieron centrados en los casos de Agostina Vega, Dulce María Beatriz y Noelia Romero, ocurridos en los últimos días. Las movilizaciones se replicaron en distintos puntos del país. La familia de Agostina encontró escondida una carta escrita por la nena y la presentó ante la justicia. Los abuelos maternos querellantes en la causa presentaron este miércoles una carta escrita de puño y letra de la menor fallecida. El documento tendría datos fundamentales para la investigación. Un concejal de San Isidro le tocó la cola a una empleada y deberá pagarle 12 millones de pesos. La secuencia quedó registrada por una cámara de seguridad cuando ambos trabajaban en el área de tránsito municipal. Además del acuerdo económico con la denunciante, el funcionario enfrenta una causa penal que avanza hacia un juicio oral. La selección argentina comenzó su primera práctica abierta en Kansas. Lionel Messi se entrena por separado. Después de dos jornadas de prácticas cerradas con cargas livianas, Scaloni continúa con la evaluación del plantel para el ensayo en Texas. Diez de la noche, 31 minutos en todo el país. En Junín, Buenos Aires, cielo mayormente nublado y la temperatura actual de 15 grados 3 décimas. En Andalgalá, Catamarca, el cielo algo nublado, la temperatura actual 19 grados 6 décimas. En la ciudad autónoma de Buenos Aires, el cielo se encuentra parcialmente nublado y la temperatura actual es de 15 grados 2 décimas.
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1: Faltan pocos días para que empiece el Mundial y en muchas casas ya volvió una costumbre que atraviesa generaciones, el juntar figuritas. El álbum, en Mar del Plata, una familia estaba solo a 20 figuritas de completarlo y su perrita, una cachorra salchicha, decidió convertir el álbum en juguete. Resultado, páginas rotas, figuritas mordidas, meses de colección destruidos en cuestión de minutos. Esta historia se hizo viral, pero también reavivó el clásico de cada mundial, la emoción de abrir paquetes, el cambiar las repetidas, perseguir la difícil y tratar de completar el álbum antes de que comience el primer partido. Te seguimos preguntando, ¿hay álbum en tu casa? ¿Están juntando? ¿Quién lo está completando? ¿Los más grandes, los más chicos? ¿Cuántas te faltan para terminarlo? ¿Te está resultando fácil conseguir las que faltan? ¿Las compras separadas? ¿Compras por paquete? ¿Van a cambiar en los parques? ¿Cambian en la escuela? Contanos cómo está la cosa. Mundo Figu en tu casa. 11-7538-1011. Te escuchamos por ahí.
3: Hola, hola, buenas noches, ¿qué tal? Bueno, con respecto a los álbumes y las figuritas, yo cuando era chica juntaba las que venía con brillantes, todas de Disney, de Cenicienta, después salieron esas mismas con terciopelo, toda la ropa, todas las distintas, y jugaba al cara seca o doble cara o doble seca, metiéndolas en un cuaderno y girándolas con las manos. Eso era hermoso, me encantaba ese juego.
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3: De figuritas estuvimos hablando y seguimos hablando en el WhatsApp durante toda la jornada. Queremos saber si hay un álbum en tu casa. ¿Quién lo está completando? ¿Los chicos o los grandes? Y en la máquina del tiempo, ¿qué álbum fue el que más te obsesionó de todos a vos? ¿Algún mundial? ¿El del fútbol local? ¿Dibujitos animados? ¿Juntaste el de Titanes en el ring? ¿Dragon Ball? ¿Juntaste el de Cebollitas? ¿El de Frutillitas mucho más atrás? ¿Quién cambia en casa? ¿Se cambia en el colegio? ¿Se va al parque? ¿Se compra suelta? ¿Se compra en sobre? Mundo Figuritas, te estamos preguntando hoy a través del WhatsApp en el 11 7538 1011. 11 7538 1011. No olvides mencionar tu nombre y el lugar desde donde vos nos escuchás.

0: Día Radio. Bueno, mi nombre es Marcela Molina, de Rafael Castillo. Y bueno, la consigna de hoy me trae tantos recuerdos, una nostalgia terrible, porque bueno, me hace recordar a mi niñez. Y bueno, yo me acuerdo que coleccionaba para figuritas, para el álbum del Chavo del 8 y para el Topollillo. Era fanática del Topollillo. Así que bueno, nada. Muy lindo el recuerdo que tengo ahora en este momento. Me hace acordar a mi niñez. Bueno, un beso para todos.
1: Soy Esther de Casanova. Cuando yo era chica, coleccionaba las figuritas terciopelo. Eran unas figuritas hermosas con unas especies de princesas o reinas, todas con unos vestidos preciosos, pero eran todas de terciopelo. Después estaban las figuritas con brillantina. Había mucha cantidad de figuritas para coleccionar. Los álbumes, bueno, lógico, las cambiamos en el colegio. Llegué a llenar ese álbum de terciopelo, que eran preciosas, todas aterciopeladas, hermosas eran. Fue una infancia muy linda. Y bueno, estoy contenta con la radio, me acompaña todo el día. Gracias, Radio Latina.
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1: ¿Y cómo no adivinarlo? Este es el tema oficial de la Copa del Mundo Italia 1990. Para muchos, el mejor tema de los mundiales. Se llama Un'estate italiana y es de Gianna Nannini y Eduardo Benato.
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1: 11 de la noche, 30 minutos en todo el país. La inquietante hipótesis sobre las nuevas pericias en la casa de Barrelier podría haber otras víctimas. La justicia de Córdoba ordenó levantar los pisos de la vivienda donde habrían matado a la menor y no se descarta que haya más víctimas. Conflicto en Medio Oriente. El gobierno condenó los ataques de Irán contra Kuwait y Bahrein. Irán atacó el aeropuerto internacional de Kuwait y bases norteamericanas en Bahrein. El gobierno consideró que los ataques infringieron el derecho internacional. Israel y el Líbano acordaron un nuevo alto al fuego y la creación de zonas fuera del control de Hezbolá. El pacto está supeditado al fin de los ataques del grupo islámico chiita. Franco Colapinto se prepara para el Gran Premio de Mónaco, se reunió con Flavio Briatore y la Fórmula 1 le dedicó un posteo. El piloto argentino participará este fin de semana de una nueva carrera del calendario y por eso la cuenta oficial de la categoría lo alentó. Además tuvo un encuentro con el jefe del equipo alpín. Once de la noche, 32 minutos en todo el país. En Bahía Blanca, Buenos Aires, cielo cubierto y con lluvia débil, temperatura actual 13 grados una décima. En El Hoyo, Chubut, cielo ligeramente nublado, temperatura actual 4 grados 9 décimas. En la Ciudad Autónoma de Buenos Aires, el cielo está parcialmente nublado, la temperatura actual es de 15 grados 2 décimas.
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1: Seguimos hablando de Figus a través del WhatsApp en el 11 7538 1011. Te preguntamos si estás juntando el álbum de Mundial. ¿Quién lo está juntando? ¿Vos? ¿Sos grande o los chicos? Un poco cada uno. ¿Quién cambia? ¿Compran sueltas, compran en sobres? ¿Y coleccionaste álbum clásicos de otras épocas? Como de otros mundiales, del fútbol local, de dibujitos animados, de los titanes en el ring, de cebollitas, Dragon Ball, frutillitas. ¿Cuál juntaste? 11 7538 1011. Nos podés contar por ahí.
2: Hola Latina, buen día. Acá Marcela Ferrer, de La Matanza. Yo la verdad que no coleccioné figuritas, no sería lo mío, pero mis hijas sí. Hoy tienen 24 y 22. ¡Puf! Sí, hemos comprado álbumes para coleccionar y para que ellas cambien. Cambiaban en todos lados. Escuela, danza, en fútbol, siempre cambiaban. Cambiaban, tenían repetidas vivas, cambiaban todo.
3: Hola, ¿qué tal? Radio Latina, te habla Rodrigo Catena de acá de Varela. Y hoy en día cambiaron la figurita, ¿no? Nosotros, por lo menos yo a mi hijo no le compro, porque antes llenabas el álbum y te ganabas, no sé, una pelota, un muñeco. Y hoy en día ni te gasta tanta plata que ni una bandera ni una pelota te regalan, así que decidimos no comprar este año. Muchas gracias y esa es mi opinión.
4: Hola Latina, ¿cómo están? Soy Gastón de Lugano. Todavía no empezó el Mundial y yo ya llené dos álbumes del Mundial. Voy por el segundo y ahora quiero hacer otro más, que es el Tapadura. Un saludo a todos.
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1: ¿Dónde se jugó el primer mundial en 1930? ¿En Inglaterra, en Alemania o en Uruguay? Se jugó en Uruguay y ganó la final ante Argentina imponiéndose por 4-2.
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1: 12 de la noche, 31 minutos en todo el país. Detuvieron en Mar del Plata al hombre que dejó una falsa bomba en un escrito en mensaje árabe frente a un edificio judicial. La policía de la ciudad lo identificó mediante cámaras de seguridad y huellas halladas en el artefacto abandonado en la puerta de los tribunales de Viamonte. Será indagado por intimidación pública. Una nave de la NASA en Marte fue declarada fuera de servicio después de 6 meses sin comunicación. La sonda Maven quedó oficialmente retirada luego de que los equipos de la agencia espacial analizaran una anomalía. El clan Ereñú y el crimen de Benjamín Serra imputarán al presunto autor de las 20 puñaladas. Dos integrantes de la familia ya fueron acusados por el homicidio del joven de 19 años. El próximo viernes acusarán al presunto autor material, quien cayó el fin de semana en San Nicolás después de haber sido denunciado por violencia de género. Tragedia en Ushuaia. Un operativo para rescatar los cuerpos del guía y la turista uruguaya que murieron en un glaciar. Tras un amplio despliegue de rescatistas, lograron bajar los restos de Emiliano Feidas y Abril Melina Marino Pereira, quienes murieron en las últimas horas cuando intentaban llegar al glaciar Vinci Guerra. ...12 de la noche, 32 minutos en todo el país. En La Plata, Buenos Aires, cielo despejado, temperatura actual 13 grados 3 décimas. En Paso de los Libres, Corrientes, cielo algo nublado, temperatura actual 15 grados 7 décimas. En la Ciudad Autónoma de Buenos Aires, cielo algo nublado, temperatura actual 15 grados 2 décimas.
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4: Investigación comenzó después de la denuncia de la víctima, quien al quedar en libertad advirtió la falta. El agente fue identificado gracias a los registros bancarios y las cámaras de seguridad. Franco Colapinto se prepara para el Gran Premio de Mónaco, se reunió con Flavio Briatore y la Fórmula 1 le dedicó un posteo. El piloto argentino participará este fin de semana de una nueva carrera del calendario y por eso la cuenta oficial de la categoría lo alentó. Además tuvo un encuentro con el jefe del equipo Alpine. Israel y el Líbano acordaron un nuevo alto al fuego y la creación de zonas de fuera de control de Hezbollah. El pacto está supeditado al fin de los ataques del grupo islámico chiita. Una de la mañana, 4 minutos en todo el país. En La Plata, el cielo está despejado y la temperatura actual es de 13 grados 3 décimas. En Paso de los Libres, Corrientes, cielo algo nublado, temperatura actual 15 grados 7 décimas. En la Ciudad Autónoma de Buenos Aires, el cielo está algo nublado y la temperatura actual es de 15 grados 2 décimas.
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1: 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Me llaman Romeo.

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6: Resumen de noticias. 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La propuesta busca potenciar el talento local, impulsar la economía del conocimiento y consolidar a la provincia como un polo de desarrollo, inversión y empleo calificado. El gobierno entrerriano incrementó las becas a estudiantes. El Instituto Becario Provincial informó que la actualización implica un incremento del 30% en la asistencia económica destinada a acompañar las trayectorias educativas en toda la provincia. Desde el 2023, el gobierno aumentó un 670% los montos de las becas provinciales. Frigerio y Puyaro compartieron una agenda de gestión y desarrollo. Los gobernadores encabezaron actividades conjuntas en Entre Ríos, donde firmaron un acuerdo de hermanamiento entre localidades de la región centro, recorrieron la empresa Granalier beneficiada por el RINI e inauguraron una nueva subestación transformadora en General Ramírez. 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

0: además lo tienes que hacer. Lo tienes que hacer ahora. Yo le daba la sorpresa a mi madre. Yo nunca viví con ella. Me fui a los 9 años y éramos muy amigos, pero siempre iba de visita. Yo sabía que ella esperaba que algún día yo me quedara un rato largo. No me lo pedía, pero yo sabía. Y dije, le voy a dar la sorpresa. Voy ahí y me va a preguntar cuántos días te quedas y así me voy a quedar 1 año con vos. ¿Te imaginas? ¿Qué regalo le hacía y qué regalo me hacía? Llegué a las 8 de la mañana, había vuelto 8 menos 10. Anda ahora. A las 8 llegué, 8 menos 10 había muerto. Anda ahora. Anda ahora y arregla el pleito con tu viejo. No podés tener un pleito con tu viejo, no se puede vivir en paz así. Al que tenés el problema que arreglar, no mandes al abogado, anda a buscarlo vos ahora. Y donde tenés que pedir perdón, anda ahora. Nadie sabe cuándo es mañana. Yo era el hombre más feliz del mundo a las 11 de la mañana. A las 2 me enteraba que había muerto mi mujer y mi hija. Por un vuelo que llega tarde. Anda.
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Por causa de un accidente que en aquel pueblo ocurrió, se organizó una reunión y todos fueron presentes, ya que al hijo de Vicente se le quebró una costilla al caer de su tordilla y tuvieron que viajar hasta ese gran hospital que quedaba en la otra orilla. La gente de ese poblado había tomado conciencia de que reinaba la urgencia de construir en la zona, en una vieja casona, porque era muy necesario levantar un dispensario con médico y enfermera para que cubriera la urgencia ante un caso necesario. Los que ahí estaban reunidos tomaron la decisión de pedir colaboración a los que más pueden dar, porque había que juntar para la gran construcción y ver con preocupación lo que se pueda donar, mas nadie se ha echado atrás por esa obra de amor. Muchos pusieron sus fuerzas, otros ganas y coraje, algunos vendieron trajes de gaucho, casi reliquias, las mujeres con sus rifas, algunos chanchos donados, otros dinero al contado, alhajas, prendas preciosas, hasta una dama famosa regaló un lindo emprendado. Se llegaron de visita a la estancia de Aguilar, un hombre de buen pasar, dueño de muchas cabezas, que al escuchar con certeza lo que venían a pedir, dijo con un gran sentir que eso es dinero tirao que él tenía en el poblado, un médico para acudir. Todos se fueron de allí con una horrible impresión, no ablandarle el corazón a ese hombre acaudalado. Por no donar ni un centavo, no quiso entrar en razón, y así se volvió el malón, con las cabezas agachas, sacudiendo sus bombachas, siguieron con la labor. Pero el tiempo transcurrió, se construyó el dispensario, fue un esfuerzo necesario que a todos los conformó. También había un doctor, dos gauchazas enfermeras que velan la noche entera a fuerza de mate amargo ante un caso necesario de una intervención cercana.

encontraba muy mal. El parto no era normal. La criatura cruzada, la madre se desangraba y era cosa necesaria practicarle una cesárea, ya que el peligro avanzaba. Casi 2 horas y media demoró la operación, pero al fin vino un varón y detrás

0: al monedero preguntó cuánto le debo por salvar a mis dos nietos. El doctor, con gran respeto, le contestó sin apuro: guarde su plata en el culo, que aquí no se cobra un peso.
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5: Los acordeones. 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

cuesta de creer la manera que se marchó don Prudencio. El puesto quedó en silencio, pero aún no está pera. Cerrada está la tranquera y en el monte la neblina. Parece llorar la sina junto al techo bien quinchao del rancho que ha cubijado a don Prudencio Medina. Cuando ya se amanecía, un gallo frenó su canto porque un enlutado manto al viejo puesto cubría. Era distinto ese día, el viejo criollo faltaba. Un amigo lo buscaba, su más noble compañero. Aquel corbata ovejero de un lado pa'l otro troteaba. En un gancho del galpón cuelga el rebenque y el freno del nochero que sereno está como en oración. Allí pa'l lado de un rincón un lazo de seis trenzao que en la vida tironeao andando junto al puestero, enlazando en el potrero o en algún pial de volcao. Allá en el fondo un arao en un pastizal espeso le hace guardia desprofeso un viejo acacio tumbao. En él se floreó el finao con dos yuntas bien atada, y en más de una madrugada del florido tiempo aquel parece que va con él el olor a tierra arada. ¿Qué será de las espuelas, las boleadoras, el recao, bozales, poncho encerao y unos estribos de suela? Lesna tiento que revela la afición de ser soguero, el emprendao dominguero que brilla como un espejo y de plata y oro viejo rastra y facón caronero. Afirmao a la tranquera te dejo el último verso en homenaje al esfuerzo de lucirte donde quiera. El cielo se hará bandera pa' que ocupes un sitial, y ya en el último pial con el lazo de la vida habrá una estrella encendida para el puestero inmortal.

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pueblo argentino. 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
4: Resumen de noticias. 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

Fue en el tiempo de la trilla cuando el sol quema la senda. Están bravas las haciendas y reseca las gramillas. Cuando se pone amarilla las cañas de los rastrojos, iban provocando antojo las mozas fingiendo agravio, con sed de amor en los labios y luz de incendio en los ojos. Fue en una de aquellas crueles siestas largas del hastío, cuando el biguá gana el río y las vacas los jagüeles, cuando hasta los perros fieles guardianes buscan lo interno del galpón como en invierno y el zumber de la lichiguana parece la resolana antesala del infierno. Fue en la estancia la porfía que debajo la enramada descansaba la peonada su labor del mediodía. La más linda la María, flor del pago en toda fiesta, la morocha más apuesta que en los días de alborozo iba a buscar agua al pozo al bochorno de la siesta. Pero coqueta y huraña sin más ley que su capricho, el hombre era solo un bicho para su tela de araña. Encantadora en sus mañas iba sembrando ilusiones y sangrando corazones gustaba pasar el rato, tan felina como el gato que juega con los ratones.

0: Se iba acercando al pasado un fantasma del ayer. Todo de negro vestido, chiripá, bota y sombrero. Y en el silencio agorero desmontó el recién venido. La moza dio vuelta al ruido sin sospechar lo que había. Y una voz dijo María, pero esa voz en la calma se le fue hundiendo en el alma como una daga muy fría. Vengo a reclamarte triste, dijo el hombre desdichado, el juramento sagrado que sobre una cruz me hiciste. Palabra que no cumpliste, promesa que llevó el viento, chispa que alumbró un momento las tinieblas de mi suerte. Vengo a ganarte o perderte para aliviar mi tormento. Sé que has jurado y has mentido, sé que tienes otro amor. Y Rogelio el domador también quedó en el olvido. Mas te repito, he venido para ganarte o perderte, para vencer como fuerte, para sucumbir con mi herida, para quererte en la vida o para desearte en la muerte. El cel a plomo vertía su luz radiante en el llano, y en los confines lejanos su luz brillante extendía. Muy a lo lejos se oía en esas inmediaciones como el llorar de bordones de melodiosas guitarras, el trinar de la cigarra y los tábanos zumbones. La moza dudó un instante, luego echando atrás el busto, hizo frente al sueño adusto de su pretérito amante. La virtud verificante de su sueño del presente volvió su ánimo valiente, aunque viéndose vencida, se jugó toda la vida una carta solamente. Y repuso airoso, es cierto que te quise aunque no creas, mas hoy tengo otras ideas y el pasado ya está muerto. Déjalo en paz y cubierto por el olvido en su historia. Borrame de tu memoria, déjame con mi destino, que hoy es otro mi camino y otra ilusión es mi gloria. ¿Por qué tan infiel capullo?, respondió el hombre sombrío. Tu corazón que fue mío cuando mi amor era tuyo. ¿Por qué desangras mi orgullo sin importarte mis quejas? Y sobre las flores viejas de antigua pasión en calma, hoy me sangra mucho el alma porque siento que te alejas. Hubo una pausa muy breve, temor, silencio y angustia, agonizar de flor mustia bajo el rigor de la nieve. Mas ella con paso leve vio si alejarse podía, y él viendo que la perdía dijo en voz alta:
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3: Resumen de noticias. Entre Ríos fortalece el desarrollo tecnológico con Mirador Tech Lab. Con la presencia del gobernador, se presentó un nuevo espacio destinado a emprendedores tecnológicos. La propuesta busca potenciar el talento local, impulsar la economía del conocimiento y consolidar a la provincia como un polo de desarrollo, inversión y empleo calificado. El gobierno entrerriano incrementó las becas a estudiantes. El Instituto Becario Provincial informó que la actualización implica un incremento del 30% en la asistencia económica destinada a acompañar las trayectorias educativas en toda la provincia. Desde el 2023, el gobierno aumentó un 670% los montos de las becas provinciales. Frigerio y Puyaro compartieron una agenda de gestión y desarrollo. Los gobernadores encabezaron actividades conjuntas en Entre Ríos, donde firmaron un acuerdo de hermanamiento entre localidades de la región centro, recorrieron la empresa Granalier beneficiada por el RINI e inauguraron una nueva subestación transformadora en General Ramírez. Gobierno de Entre Ríos. Cada peso donde tiene que ir.
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Es un nuevo día, único, irrepetible. Pero usted sabe qué día es hoy. 4 de junio, Día del Inmigrante Italiano, 1948. Aparecen los trolleybús en Buenos Aires. Los llaman trolleybús. Fueron las efemérides de hoy en su radio.

0: 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Ni una menos, multitudinarias fueron las marchas en todo el país con Agostina como símbolo. A 11 años de la primera movilización, miles de personas se manifestaron en las ciudades de todo el territorio nacional. Las calles de las principales ciudades argentinas volvieron a colmarse este miércoles por una nueva edición de Ni Una Menos. Precisamente a 11 años de esta histórica movilización que marcó un antes y un después en la lucha contra la violencia de género, miles de personas participaron de marchas, actos y concentraciones en distintos puntos del país. El reclamo tuvo un eje común, el pedido de justicia por las víctimas de femicidio y la exigencia de mayores respuestas por parte del Estado frente a la violencia contra mujeres y diversidades. En ese contexto, el asesinato de la adolescente cordobesa Agostina Vega se convirtió en una de las principales consignas de esta jornada. Hasta acá lo esencial. En minutos puede cambiar todo. 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Hablamos de la causa Andís. Diego Spagnuolo cuestionó las pericias de los audios y se negó al cotejo de voz. El ex titular de Andís ya presentó su perito de parte y los puntos de pericia apuntando a la cadena de custodia, pero no va a aportar su voz. El especialista pidió establecer, si es posible, identificar a Diego Spagnuolo en el audio. Una vecina de la casa donde asesinaron a Agostina Vega recordó el caso anterior de Claudio Barrelier. La mujer tiene un comercio al lado de la casa del crimen. El caso se trata de la chica que fue maniatada por el acusado y fue ayudada por vecinos luego de escapar semidesnuda. Paro nacional docente en universidades en reclamo de un aumento salarial y la aplicación de la ley de financiamiento. Las medidas de fuerza incluirán paros, movilizaciones y clases públicas para poder visibilizar este conflicto. La decisión llega luego de la reunión fallida con las autoridades del gobierno y en medio del conflicto judicial por la aplicación de la ley. Un alumno en la provincia de La Pampa agredió a un docente tras discutir por un celular en el aula. Un profesor de música fue agredido por uno de sus estudiantes luego de mantener una discusión. El joven le propinó un golpe en la cara y le ocasionó heridas de consideración al adulto. A raíz de este hecho, docentes y gremios hicieron una movilización para exigir mayor seguridad y respeto en las aulas. La patinadora sanjuanina Sara Toia hizo historia. Ganó la medalla de plata en la Copa del Mundo de Italia. La patinadora del seleccionado argentino y representante de Fantasías Club se consagró subcampeona en la final de la Copa del Mundo Patinaje Artístico. Hasta acá lo más importante de la hora. Esto fue Últimas Noticias, el pulso de la información en tiempo real.
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Hola, hola, hola, ¿qué tal? ¿Cómo andan? Muy buenos días familia, muy buenos días señora, muy buenos días señor, bienvenidos, bienvenidos a la mañana de la radio, bienvenidos a la 89.7 de Radio 3, desde la localidad de Caseros, Entre Ríos, República Argentina, le damos la bienvenida en esta mañana, mañana de jueves, algo nublado por ahí en nuestra localidad. Hace un rato ha asomado el sol, bueno, ha salido un ratito, pero se ha nublado. La inclemencia del tiempo por ahí, dan mayormente nublado para el día de hoy. Estamos desde Caseros, Entre Ríos, República Argentina. Esto es Radio 3. ¿Quién les habla? Silvio Roberto Curvasier le da la bienvenida a la mañana y vamos a transitar hasta las 12 del mediodía, en este día jueves, con una temperatura de 12.6. Está templado, está lindo afuera, no hace tanto frío. La humedad 94%, no baja la humedad. La presión 1021.7 hectopascal, el viento del sector noreste a 15 kilómetros. Bueno, se pronostica para estos días así. Para hoy vamos a tener una máxima de 20 grados, medio nublado para el día de hoy. 16 por la noche. Viento del sector noreste durante toda la jornada del día de hoy. Para mañana viernes tendremos una temperatura de 15 grados, 14 por la mañana, 20 grados será la máxima, 17 por la noche, viento del sector noreste y norte. Para el sábado 6, para este sábado, habrá neblina por ahí por la mañana. Y está anunciado algunos chaparrones, 14 grados la mínima, 18 la máxima para el día sábado, con grande posibilidad de lluvia entre el 40 y el 70% durante la tarde-noche. Para el día domingo también tendremos inclemencias del tiempo, anuncian entre el 10 y el 40% de posibilidad de lluvia para este fin de semana, para el domingo. 13 grados la mínima, 17 la máxima. Para el lunes, tiempo bueno, está anunciado 13 grados la mínima, 16 la máxima. Para el martes, mayormente nublado, 13 grados la mínima, 16 la máxima. Para el miércoles, 9 grados la mínima, 17 la máxima, con tiempo bueno. Hay pronósticos por ahí que dan más lluvia, pronosticado en estos días. Vamos a ir recorriendo los distintos pronósticos que tenemos de nuestra zona. Como siempre, arrancamos con el tema de Cortina de Pitingo y el tapacito Chaná, recordando un gran amigo que se nos fue, pero no ha dejado, la verdad que nos dejó un montón de letras, poesías, cantos, payadas, de todo, ¿no? Acá tenemos otro pronóstico que para el sábado anuncia 20 grados la máxima, 13 la mínima, con lluvias, lluvias para el sábado, el domingo y el lunes. Algunas posibilidades de lluvia. Luego vendrá tiempo inestable, por ahí algo nublado, con sol para el día viernes 12. El sábado 13 está anunciado alguna inclemencia, para el sábado 14 tiempo bueno, en la semana de lo que va del 15 al 16 y 17, pero el tiempo es el tiempo, cambia de un día para el otro. Esto es Entre Mate y Mate en la mañana de la radio. Vamos a ir compartiendo los numeritos de la quinela, a ver qué tenemos por ahí, los numeritos de las nocturnas, que mucha gente por ahí se acuesta temprano, más en invierno, pero muchos juegan a la quinela por ahí o les gusta escuchar la quinela, ¿no? Vamos a la nacional, las nocturnas del día de ayer miércoles, salió el 6.112 el soldado. El serrucho salió en la Lotería de Buenos Aires, el 6.951. En la de Santa Fe salió la gallina, el 6.725. En la uruguaya salieron los vicios, el 369. Mientras que la de Entre Ríos salió el caballo. Mucha gente nos pide por ahí la quinela, que lo demos hasta los 10. El caballo salió en la de Entre Ríos y en la de Córdoba salió San Cono, el 4.603.
En la Entre Ríos le decimos, bueno, vamos a los 10 primero, ¿eh? En la Entre Ríos salió el caballo, el 6.824 a la cabeza. Segundo, 2.335. Tercero, 0.987. Cuarto, 5.754. Quinto, 7.962. Sexto, 1.302, el niño. Séptimo salió a la sangre, el 7.818. El octavo salió el cuchillo, el 0.841. El noveno salió el 01, creo que es el agua, 8.901. Y el décimo salió el cura, el 5.140. Esos son los 10 primeros de la de Entre Ríos nocturna del día de ayer. Bueno, a ver qué tenemos de cortina. Por ahí tenemos los cantores del alba. Hoy tenemos los cantores del alba, de cortina. Más tarde le vamos a ir dando la previa, como siempre, 11 menos cuarto, por ahí a las 11 de la mañana. Le vamos a ir dando las previas aquí en la mañana. Le decimos que las jubilaciones, jubilaciones de ANSES, que tuvieron su incremento y también estarán cobrando el medio aguinaldo, el medio aguinaldo que se estará cobrando en este mes de junio. El aumento fue del 2,58% de acuerdo a la inflación de abril, que fue del 2,6. El calendario para el próximo lunes 8 de junio, jubilaciones y pensiones que no superen los haberes mínimos a partir del 8 de junio, lunes, van a estar cobrando con DNI terminación en cero. En 1 lo harán el martes 9, en 2 el miércoles 10, en 3 el jueves 11, luego salta al 16 de junio, con DNI terminación en 5. Bueno, vamos a las jubilaciones y pensiones que superen los haberes mínimos. Recién a partir del día 23 de junio comenzará el pago a aquellos que tengan DNI terminación 0 y 1. El lunes 8 de junio, la asignación universal por hijo y familiar por hijo. El lunes 8 estarán cobrando con DNI terminación en 0. El martes 9 lo harán con DNI terminación en 1. La asignación por embarazo a partir del día miércoles 10 de junio se comenzará a pagar a aquellos que tengan DNI terminación en 0. En 1 el 11, en 2 el 12 de junio. La asignación por prenatal a partir del día miércoles 10 de junio se va a comenzar a pagar a aquellos que tengan DNI terminación 0 y 1. 2 y 3 lo harán el 11 de junio. Luego la asignación por maternidad y las asignaciones de pago único, matrimonio, adopción y nacimiento tendrán tiempo hasta el 8 de julio para cobrar si no cobraron la fecha asignada. A partir de este próximo lunes 8 de junio se va a estar iniciando el pago de pensiones no contributivas. Aquellos que tengan DNI terminación 0 y 1, 2 y 3 el día martes 9, el miércoles 10, aquellos que tengan DNI terminación 4 y 5, 6 y 7 el día 11 de junio, 8 y 9 el día 12 de junio. Luego también las asignaciones familiares de pensiones no contributivas tendrán tiempo hasta el 8 de julio para cobrar si no cobran esa fecha asignada. La prestación por desempleo a partir del día 19 de junio se va a comenzar a pagar a aquellos que tengan DNI terminación 0 y 1.

Bueno, vamos a las atenciones médicas, las atenciones médicas en el CAP, Salud Tomás de Rocamora de Herrera, horario de esta semana, semanales de los distintos profesionales. Hoy jueves, de 13 a 15:30 estará atendiendo el doctor Acuña, hoy jueves en la localidad de Herrera. Mañana viernes de 8 a 13, la doctora Nis estará atendiendo en Herrera. Hoy jueves de 8 a 10, la doctora Ricard, médica clínica, estará atendiendo en Herrera también. El viernes de 14 a 18 horas y los sábados de 9 a 11 de la mañana. También le decimos que la obstetra, licenciada Amarillo, atenderá hoy jueves y mañana viernes de 10 a 15 horas. La nutricionista Olivia Garnier atiende hoy jueves de 10 a 12 del mediodía en el CAP de la localidad de Herrera. En kinesiología, la doctora Muñoz atenderá este próximo viernes a partir de las 13 horas. En psicología, la doctora Kloster atenderá hoy jueves de 16 a 19 horas. Le decimos que en enfermería atendemos de lunes a viernes de 6 a 22 horas, las guardias nocturnas de 22 a 6 de la mañana y los fines de semana. Por consulta, llamar al teléfono 49 44 44. Vamos al centro de salud de nuestra localidad de Casero, el CAP de nuestra localidad, con teléfono 492 555. La doctora Ramos atenderá hoy jueves de 8:30 a 12:30 horas. En odontología, Gisela Kilten atiende hoy jueves de 9 a 13 y mañana viernes de 11 a 15 horas. La nutricionista Olivia Garnier atenderá hoy jueves de 7 a 10 de la mañana, mañana viernes de 7:30 a 12 del mediodía. En obstetra, licenciada Teresa Larrea atiende hoy jueves y mañana viernes de 7 a 10 de la mañana. En psicología, Nadia Seguiría atenderá mañana viernes de 14 a 18:30 horas. En kinesiología, María Elena Ballardini atiende hoy jueves de 7 a 10 de la mañana. La técnica laboratorio, Lucina Escalante, atenderá mañana viernes a partir de las 9 y 15 horas. En pediatría, Jimena Francúa atenderá hoy jueves de 11 a 13 horas. En enfermería atendemos de 7 a 19 horas con los turnos rotativos. Ahí están los distintos enfermeros. Bueno, el teléfono.

En obstetricia, a partir de las 10 de la mañana, a partir de las 12 del mediodía, el doctor barriendo. Está la atención en Colonialía. El Centro de Salud Mateo Salí de San Cipriano, con teléfono 3442-6660-03, mañana viernes a las 9 de la mañana, atenderá a la doctora Anabela Sabini. Hoy jueves de 8:30 a 11:30, la doctora Victoria Gradmon. En enfermería, Ivana Morena atiende de lunes a viernes, tempranito, durante toda la mañana. Vamos al CAP Las Montaneras. Pronunciamiento, le decimos que por turnos al WhatsApp 3442-500569, todos los días a partir de las 7 de la mañana, de lunes a viernes pueden sacar turnos. Y los horarios de los profesionales, le decimos que la doctora Caterina Sebey, médica generalista, atenderá mañana viernes de 10 a 14 horas. El jueves de 11:30 a 13:30 atiende la doctora Victoria Gradmon, la médica clínica, médica generalista. Que no es delito en el hombre llorar por una mujer. También le decimos que Fabio Sario, el médico pediatra, atenderá mañana viernes de 13 a 16 horas. Esto es en pronunciamiento, en el CAP. También la licenciada en ginecología, Chauvin Jole Priscila, atenderá mañana viernes de 13:30 a 15 horas. Luisina Escalante, la Tánica Laboratorio, atenderá este próximo viernes a partir de las 8:30 de la mañana. Oscar Alberto Rodríguez, el kinesiólogo, atenderá el jueves, hoy, de 14 a 17 horas. Esto es en el CAP Las Montoneras, en pronunciamiento. Vamos, la atención en el CAP Padre Andrés Cairolo de Colonia Los Ceibos, ahí en el SIC, en las viviendas. Hoy jueves en enfermería de 7:30 a 12 y a 12:30 horas hoy, Hoy jueves también en kinesiología atenderemos de 8 a 12 del mediodía. Tenemos el teléfono 3442-517260 por turnos a WhatsApp o consultas al WhatsApp. Al centro de jubilados de nuestra localidad de Casero, con atención de lunes a viernes de 8 a 12 del mediodía. La abogada Agne Carvajal atiende el último jueves de cada mes. Bueno, hasta hay que esperar hasta el último jueves de cada mes. En kinesiología, María Luz Bortagaray atiende todos los días, de lunes a viernes. Hay que sacar turnos al 492-378. Hoy jueves atenderá la fonoaudióloga Micaela Notari con un arancel especial para jubilados de mañana y tarde. Mañana viernes, Juliana de la Suana atiende en psicología. 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Le damos el teléfono del hospital de Justo José Urquiza, 44-3900, y sus líneas rotativas. 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

Por acá tenemos las atenciones en el CAP Doctor Alicia Moró de Justo en San Justo, para mañana viernes 5 de junio. Recordamos que los turnos se dan un día antes, hoy jueves pueden sacar turnos. Al WhatsApp 3442-475923 a partir de las 9 de la mañana. De 9 a 12 los turnos. Mañana estará atendiendo a partir de las 9 de la mañana Alberto Rodríguez, el kinesiólogo. María Bernay, la nutricionista, atenderá mañana a partir de las 10 de la mañana. Esto es en la localidad de San Justo. La ambulancia de la Municipalidad de San Justo, el teléfono 3442-461926, fuera del turno, por ahí urgencia, el teléfono del centro, 3442-463909. Los turnos se otorgan de 9 a 12 sin excepción.

Buen día, Leticia. ¿Cómo le va? ¿Todo bien usted? Bueno, le damos la bienvenida a la mañana a la gente que por ahí está prendida a la radio y que nos acompaña. Igualmente, como siempre le decimos a todos los auspiciantes, que nos acompañan durante todas las mañanas. Gracias por estar. Bueno, ¿qué pasó un día como hoy? Un día como hoy, 4 de junio, se conmemora principalmente el Día Internacional de los Niños Víctima Inocente de Agresión. Y a nivel regional, en la Argentina, es el Día del Cuarteto hoy. Sí, señor, hoy el Día del Cuarteto. Y qué linda música de cuarteto, ¿no? Que te hace divertir, te hace bailar.

Carpas de Salta nos traen los cantores del Alba. Hoy en el día del cuarteto ponemos un cuarteto de cortina para ir leyendo todas las informaciones. El día en el cuarteto hoy, celebramos celebraciones destacadas también. Día Internacional de los Niños Víctimas Inocentes de la Agresión, impulsado por la Organización de Naciones Unidas, la ONU, para visibilizar el abuso y la vulneración de derechos de los menores. Día del Cuarteto, en homenaje a la primera presentación en vivo histórico Cuarteto Leo en la Argentina, en el año 1943. Día Mundial de la Fertilidad, una fecha para concientizar sobre la importancia de la salud reproductiva. Corpus Christi, festividad móvil de la Iglesia Católica celebrada este jueves. En 1954, dice efemérides históricas y culturales. Nace en Buenos Aires el militar y patriota argentino Miguel de Ascuénaga. 1783, los hermanos Jacques y Joseph Melgolfier realizan la primera demostración pública de su globo aerostático en Francia. 1944, durante la Segunda Guerra Mundial, las fuerzas estadounidenses logran capturar en alta mar al submarino alemán U-505. 1982, el Barcelona español anuncia oficialmente la compra del pase de Diego Armando Maradona, iniciando su etapa en el fútbol europeo. En el 2004 fallece el destacado actor y director de la comedia italiana Nino Manfredi. Hoy es Día Nacional también de la Vinculación Tecnológica, instituido por el Consejo Interuniversitario Nacional, la CIN, que dice, en homenaje al nacimiento del destacado físico tecnológico Jorge Sábato, promotor de la articulación entre el Estado de la ciencia y la producción. ¿Cómo funciona el modelo de vinculación tecnológica en las universidades? Bueno, y la pregunta también, que va en los días de los festejos del día de hoy. En el cuarteto hoy.

Bueno, vamos a recorrer algunos titulares, titulares de los diarios, los matutinos que tenemos de la provincia, de Entre Ríos y también de nuestra querida República Argentina. Javier Milei defendió por primera vez el retiro del pliego de María Verónica Micheli. Esto es el diario 1 de Entre Ríos. Ni una menos, volvió a las calles de Paraná con un reclamo por la emergencia en violencia de género. Vidriera de San Agustín reabre sus puertas y honra la memoria de Humberto Redding, su fundador. El Quinizá y los pozos millonarios quedaron vacantes. Ni una menos, masiva movilización frente al Congreso en reclamo de la justicia por los femicidios. Rogelio Frigerio anunció el financiamiento internacional para el mejoramiento de la ruta. Los bici viajeros entrerrianos fueron recibidos por el cuerpo técnico de la selección argentina. Citicultura afirman que vender una naranja cuesta más de lo que pagan. La Municipalidad de Paraná avanza con las obras de saneamiento e infraestructura en el barrio Macarone. Estos son titulares, titulares que tenemos del diario 1 de Entre Ríos. Bueno, vamos a ver otro diario que tenemos, el diario de la calle de Concepción del Uruguay, prevención y concientización. Cayetano disertará sobre el impacto de las apuestas online. Avanzarán las reparaciones del techo y piso de la escuela Surco de Esperanza. El básquet uruguayense proyecta nuevas acciones de crecimiento. Continúan los operativos de limpieza y saneamiento urbano en la ciudad. Carlos Mango recibió senadores del bloque Más para Entre Ríos. Prisión perpetua para un hombre condenado. Femicidio en Paraná. Bombero voluntario presentó el Jack, su futuro perro de búsqueda. La histórica vuelve a rugir, llega la nueva edición del Rally Entrerriano. Cada vez que hace algo en Uruguay llueve, qué lástima. Sentenciaron a dos acusados por sustraer elementos de una propiedad.

Vamos al 3442 de Pablito Bianchi. Dice, estado de situación de la intervención en Paso Vera. Multitudinaria marcha, de Ni Una Menos en Concepción. Riña de vecino. Le rompió el brazo a fierrazo y fue condenado. Impusieron la pena de prisión perpetua para el criminal femicida en Paraná. La municipalidad continúa con limpieza. Bueno, le decimos que este próximo domingo, 7 de junio, sortea el Brinco. El Brinco tiene 915 millones de pesos en juego para el próximo domingo. El Loto 5 Plus va a sortear el sábado, tiene 98 millones de pesos. El Loto 5 Plus. A ver qué más tenemos por acá. Bueno, tenemos el Telequino que tiene 1.100 millones de pesos. El Telequino para la próxima jugadita. Bueno, vamos al Loto Plus. El Loto Plus sortió anoche, igual que el Kini. Loto Plus, pozo para el próximo sorteo, 7.327 millones de pesos. El próximo sorteo de este sábado. El sorteo de anoche, el último sorteo 3.888. En el tradicional salieron el 09, el 16, 28, 37, 43, 45. A ver si tenemos con los detalles por acá. Ahí está. La modalidad tradicional. Con 6 aciertos vacantes, con 5 aciertos hubo 3 ganadores, que van a cobrar 5.512.000 pesos cada uno. Con 4 aciertos hubo 141 ganadores que van a cobrar 23.456 pesos. Vamos a la modalidad match, donde salían 00, 01, 22, 23, 28 y 39. Quedó vacante, con 6 aciertos y con 5. Con 4 hubo 132 ganadores que van a cobrar 25.055 pesos. La modalidad de desquite salieron 16, 17, 20, 21, 25 y 34. Con 5 aciertos, quedó todo vacante. Mientras que la modalidad sale o sale, salieron el 05, 09, el 10, el 13, el 20 y el 36. Con 5 aciertos hubo 15 ganadores que van a cobrar 2.839.000 pesos. El pozo estimado para este próximo sábado, le decíamos recién, es 7.327 millones de pesos tiene el Loto Plus. Vamos al Kini 6, el Kini 6 sorteó este miércoles también, jugadita número 3.379, tradicional, primer sorteo, salieron 07, 08, 23, 26, 27 y 28, vacante, primer premio. Segundo premio, hubo 25 ganadores que van a cobrar 1.696.000 pesos, tercer premio, 1.734 ganadores. Cobrarán 7.338 pesos. En el tradicional de la segunda de Kini salieron el 14, 22, 24, 27, 28 y 42. Vacante, primer premio, segundo premio. Hubo 16 ganadores que van a cobrar 2.651.000 pesos. Tercer premio, 1.274 ganadores. Cobrarán 9.988 pesos. En el revancha, salieron 07, 14, 23, 33, 40 y 42, quedó todo vacante. Mientras que en el siempre sale, salieron 06, 09, 14, 16, 25 y 43. El primer premio, con 5 aciertos, hubo 32 ganadores, que van a cobrar 11.897.000 pesos cada uno. Esto es el Loto Plus, el Kini 6, que tiene para este próximo domingo 7 de junio, 5.400 millones de pesos el Kini 6 en el pozo. Ahí teníamos el cuarteto. Hoy en el día del cuarteto.

Los Cantores del Alba, ¿eh? Lo tenemos de cortina, como siempre. Vamos a Río Paraná, ¿eh? Vamos a la altura del Río Paraná, ya vamos a la música, ¿eh? Ya vamos a la música. En Paraná, 2,06 metros estacionado, está igual que ayer. Le decimos que en Santa Fe, 2,32 también estacionado. En Rosario, 1,97 metros estacionado. Vamos al Río Uruguay. En Federación, 1,18 metros, creciendo. En Concordia, 2,70 metros, crece. En Colón, 1,23 metros bajando. En Concepción de Uruguay, 1,08 metros baja, mientras que en Capichuelo, 1,18 metros bajando. En Gualeguaychú, 1,04 metros también bajando el río Uruguay.

Vamos al dólar, el dólar. El oficial cotiza 1.460 pesos. Levantó un poquito el dólar oficial. 1.460 pesos. El dólar blue cotiza 1.435 pesos. El dólar tarjeta 1.898 pesos. El MEP está 1.454 con 12.

Bueno, algunos titulares que tenemos de página 12, ¿eh? Página 12 de Capital, una masiva movilización por ni una menos, ¿eh? Copó el Congreso. Nuestras vidas no son descartables, lo dijeron.

Bueno, también algunos titulares que tenemos en página 12, Milei busca avanzar con 50 pliegos y dejar atrás la guerra con Bullrich. El pliego de la jueza de Micheli quedó fuera de la sesión y también el gobierno gana tiempo. En Corrientes, Kicillof se juntó con Juan Pablo Valdés. Flibondi, de la presunta inversión millonaria a volar con un solo avión, esta empresa. La búsqueda de los dólares bajo el colchón, algunos de los titulares que tenemos. Bueno, y también comienza el primer congreso sobre racismo y también desigualdades estructurales. Esto es página 12 de la capital. También tenemos otro de la capital, el Popular, donde dice Kicillof se reunió con representantes gremiales, intendentes en Corriente. El Banco Central superó la meta anual de dólares, compró 10 mil millones. Caputo trató de matón a Quinquela por asegurar. A ver qué más tenemos. Titulares que tenemos. La nueva controversia entre Kicillof Nación por la deuda del hospital de Garrahan. ¿Quiénes son los 15 jugadores que se irán de River tras el anuncio? Dice dedicarlo. Bueno, hay 15 jugadores que se van. Jorge Macri sumó 650 policías y aseguró que la ciudad será un muro contra la barbarie. Se reduce el conflicto de gobierno con las prestaciones del PAMI. Se recrudece el conflicto. Bueno, está cada vez más crudo el tema. Algunos titulares que tenemos el Popular. Vamos a compartir un temita musical. 9-3 minutitos. Tenemos de todo para compartir acá en la mañana. Algunos tanguitos, también tenemos este tema cómico, chamamé. Bajamos un montón de temas, ahora lo vamos a ir buscando. ¿Qué tenemos por acá? Vamos a buscar algo, se lo vamos a dedicar a la negra, a la negra Gay. Le vamos a buscar Carlito Acevedo, que hace rato no lo pasamos. Arrancamos con este Garganta con Arena, llega la mañana, 9:04 minutitos, la mañana de este jueves, 4 de junio.

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0: Ahí compartíamos Canta, Garganta con Arena, pasaba la música de Carlito Acevedo. Bueno, información que tenemos del Centro de Jubilados en nuestra localidad de Caseros. El Centro de Jubilados de Caseros informa a socios y vecinos que el día viernes 5 de junio, mañana, estará atendiendo a la oficina del PAMI, en nuestra sede. El horario de atención a partir de las 7 de la mañana los esperamos para realizar consultas y trámites correspondientes. Esto es Centro de Jubilados Casero, al servicio de nuestros adultos mayores. Mañana viernes 5 estará atendiendo a la oficina del PAMI a partir de las 7 de la mañana en nuestra localidad de Caseros.
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0: Bueno, vamos a la apertura del mercado de Cañuela, movimiento ganadero en la mañana, 9-7 minutitos.
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3: Muy buen día, jueves 4 de junio y no habrá actividad comercial esta mañana en el mercado agroganadero de Cañuelas, sin remates especiales, sin remanente de la jornada de ayer, una jornada típicamente inactiva como ocurre habitualmente los jueves en este predio. Para una demanda que hasta aquí se encontró con mucho volumen, en esta primera semana completa del sexto mes del año, más de 18.300 cabezas, la misma oferta que la acumulada a lo largo de todo el periodo inmediato anterior, aquel que había marcado la cancelación del quinto mes del año. Una demanda que profundizó la postura tranquila, una calma que no solamente se quedó en la postura de los operadores de compra, sino que fue un poquito más allá y trajo consecuencias en el negocio que se vieron reflejadas en las cotizaciones. No pudieron sostenerse en los niveles que se venía pagando, inclusive en la apertura, ya con quebrantos. En esta ocasión se profundizaron justamente las mermas que afectaron fundamentalmente a novillos y a consumo liviano. Inclusive aquellos lotes especiales, los aportados por el engorde profesional, esos que no abundan, más bien escasean en estos últimos tiempos, que son novillitos por debajo de los 350 kilos y vaquillonas por debajo de los 330 kilos, tampoco cuando aparecieron, excepcionalmente en el desarrollo operativo, pudieron emparejar las mejores marcas máximas, inclusive que se habían logrado el martes en la apertura de este segmento. Veremos qué es lo que pueda llegar a ocurrir mañana en términos de oferta, sobre todo porque además mañana tendremos el remate especial de Seas Valiente, Bullrich y compañía, consumo 5 estrellas, y el especial con Hacienda Limangus, teniendo en cuenta que hoy en el predio de Angus, allí pegadito al mar en Cañuelas, se está llevando a cabo la exposición de otoño de esta raza. Reiteramos, hoy sin operatoria. Para Cadena Campo Argentino informó Silvio Bayoco.
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0: Ahí compartíamos la información del campo, información de la apertura del mercado de Cañuela. Hablando de campo, bueno, sabemos que está la Agroactiva en Santa Fe. Las entradas para la Agroactiva 2026, que es del 3 al 6 de junio en Armstrong, Santa Fe, son totalmente gratuitas. Solo necesitas descargar tu invitación anticipada completando un formulario. Ayer le decíamos que ahí tenemos unas imágenes que estábamos viendo. Ayer había 2 kilómetros de cola. Hoy, mirá, nos habían invitado para ir hoy. Y le dijimos que no podíamos, porque estábamos muy ocupados, tenemos programa a la mañana. Tenemos que estar con ustedes acá. Bueno, así que el predio de 250 hectáreas se divide en varios sectores imperdibles donde se puede ver maquinaria y tecnología. Más de 1000 expositores metal mecánica, tractores, sembradores y tecnología Artech, agroactiva ganadera. Hay juras y remate de invernada, muestras de grandes campeones. La agroactiva vuela, muestra dinámica de aviones, aero, navegación aplicada al agro. Agroactiva también arena y ronda de negocio. Espacios de Nürburgring e internacional, capacitación y conferencia como ciclo de mujeres activas. También dinámica a campo, demostraciones en vivo de maquinaria trabajando en la tierra. Bueno, todo esto se puede ver la agroactiva. Bueno, por ahí en las páginas de agroactiva, cualquiera ingresaba, ya están disponibles las invitaciones especiales que son gratuitas. Bueno, esto es así, arrancó el primer día, dice. De agroactiva en la Argentina, en Armstrong, Santa Fe, a ver si podemos tener un poco de imágenes, totalmente lleno, todo lleno, la agroactiva, a ver si podemos ver un poquito, no se nos tilda, no podemos, lo dejamos. Vamos a ver qué más tenemos. Por acá tenemos algunos mensajitos. Ya lo vamos a ir viendo. Los mensajitos que tenemos por ahí, tenemos difusiones también. Se realizó la jornada provincial de capacitación en gestión integral. Algunas de las informaciones que tenemos. También Frigerio anunció el plan de infraestructura más importante de las últimas décadas. El gobernador Rogelio Frigerio anunció una inversión histórica en vialidad, además de 12.000. A ver qué vamos a ampliar la pantalla, a ver qué nos dice. Más de 12.000 millones de pesos para la compra de equipamiento y maquinaria, y celebró la obtención de 322,5 millones de dólares en financiación internacional para el mejoramiento de la red vial provincial. Además, también reiteró su compromiso de intervenir 100% de las rutas provinciales antes de terminar su mandato. A ver qué tenemos por acá. Tenemos las palabras de Rogelio Frigerio por ahí, el gobernador de la provincia de Entre Ríos. A ver si lo podemos compartir con todos ustedes acerca de esta inversión.
4: Vamos a anunciar dos hitos muy importantes. Primero, la compra de maquinaria para vialidad provincial más importante de las últimas décadas. Cuando llegamos, prácticamente no había una sola máquina en vialidad provincial que andaba. Y tomamos la decisión de hacer una compra que es la más importante en varias décadas. Estamos hablando de 70 máquinas aproximadamente, y de alguna manera esto va a ser un antes y un después en una dirección provincial de vialidad que muchas veces no puede atender todos los requerimientos porque, como dije, la encontramos desguazada, sin ningún tipo de herramientas para dar respuesta a los reclamos justos de los vecinos. Vamos a aprovechar también esta oportunidad para transmitirles nuestro plan, nuestro programa, para poder, en estos 4 años de gestión, intervenir el 100% de las rutas de nuestra provincia. Estamos hablando de más de 1.000 kilómetros de rutas ya intervenidas, y de acá al fin del mandato vamos a intervenir todos los kilómetros restantes. Paralelamente empezamos el plan de mejora de caminos de la producción. Tenemos 25.000 kilómetros de caminos rurales. El 100% del impuesto inmobiliario rural hoy se destina a los caminos de la producción. Hay rutas que no alcanza con bachearlas, con rehabilitarlas. Las tenemos que hacer de nuevo. Y para eso necesitábamos financiamiento desde el primer momento. Me senté con el Gobierno Nacional porque se requiere aval soberano para este tipo de financiamiento. Lo conseguimos, somos la primera provincia que lo hace. Son más de 320 millones de dólares de financiamiento de organismos multilaterales a larguísimo plazo, a tasas bajísimas, para poder hacer rutas de nuevo, desde cero, en los casos en que no alcanza con la rehabilitación y el bacheo. Esto se puede hacer porque la plata va a donde tiene que ir, porque hay reglas claras, porque hay transparencia, porque hay competencia, y hay una decisión muy firme, política, como dije, de darle respuesta a la que probablemente sea una, si no la preocupación más importante de los entrerrianos. Claramente este trabajo ha sido titánico y muy, muy difícil. Pero bueno, lo estamos haciendo y lo podemos demostrar. Y creo que eso también es una señal de alivio para muchísima gente, porque además esta inversión histórica en la provincia genera empleo.
0: Bueno, ahí pasaba la palabra de Frigerio, que anunció el plan de infraestructura vial, es cierto, en vialidad no tenía ni siquiera una máquina, se habían llevado todo hasta las cubiertas, no habían quedado nada, y aparte todo roto, vialidad como siempre, en la provincia y en el país siempre mal, toda la vida lo saquearon. Bueno, el listado de la comisión nueva comisión de bomberos voluntarios de nuestra localidad de Caseros ha quedado conformada de la siguiente manera. El viernes pasado se hizo la asamblea. El presidente quedó Rafael Sarnió, vicepresidente Lorena Moreno, secretaria Nancy Uber, prosecretario Ricardo Canales, tesorero Sonia Bubé, protesorero Adriana Impini, los vocales titulares Alejandro Giovanetti, Matías Nahuel Larrea, Mayra Graizuela, los vocales suplentes Uriel Siegrit, Griselda Bochatay y Juana Banzini, mientras que revisores de cuenta Adrián Bofelli, Ramón Altamirano y Viviana Impini. Bueno, nuevo presidente, estaba el amigo Canales, presidente, Ricardo, bueno, se dio el puesto a Rafael Cerniú, quien quedó de presidente de los nuevos bomberos, los bomberos de nuestra localidad de Caseros, que han empezado ya con el cartel y poniendo brosa ahí en su terreno para hacer el cuartel, hacer el galpón, para guardar los camiones y todo, y tener su propio lugar. Bueno, tras recorrer 17.000 kilómetros, atravesar 17.000 kilómetros y atravesar 17 países, tres ciclistas de Gualeguaychú llegaron a Kansan y cumplieron el sueño de conocer al técnico de la selección que se prepara para el Mundial 2026. Los bici viajeros entrerrianos Miguel Silio, Yamandú Martínez y Vicente Conculini alcanzaron el objeto que habían propuesto de casi un año, en llegar pedaleando hasta donde se encuentra la concentrada la selección argentina para convertir en un encuentro con integrantes del cuerpo técnico y nacional. Los ciclistas de Gualeguaychú arribaron a Kansas, Estados Unidos, donde el equipo dirigido por Lionel Scaloni realiza parte de su preparación para el Mundial 2026. Allí fueron invitados al hotel, la concentración, y vivieron una experiencia que la definieron como inolvidable. Estuvieron como una hora y media tomando mate, pero no es así, no así con los jugadores, porque estaban descansando en sus habitaciones, relató Miguel Silio, y recordar el encuentro. Qué lindo, Bueno, vuelven las tormentas, ¿Cuándo llegarán las lluvias a Entre Ríos, Bueno, ahí la pregunta que se hacen todos. Dirección Provincial de Vialidad de Entre Ríos, con trabajo en ruta 4, comenzó el grupo 2 de bacheo en la provincia, obra que contempla más de 222 kilómetros de mejora de ruta en departamento Concordia, San Salvador, Federal, Villaguay, Federación y Colón. Los trabajos incluyen intervenciones de rutas provinciales número 4, 22, 23 y 38. Además también el acceso a Puerto Yeroa, que comprenden obras en el puente de Paso Duarte sobre el río Gualeguay, alcantarillas sobre el arroyo Barú y también San Miguel, la calzada sumergible sobre el arroyo Gualeguaychucito, ahí también, Bueno, se realizan trabajos de asfaltado también en la bajada al puerto y nos vinimos a mostrarle cómo avanzan las obras. Esto es de FM Diamante. Bueno, están trabajando también con el asfaltado y todas las obras.

Bueno, por acá tenemos también información, la cooperativa de trabajo Charigüé, Itá, acondicionó la zona del SIC, integrantes de esta cooperativa acondicionaron las últimas horas el bulevar ubicado en Cabo Laval, al 12 del Oeste Villa, en barrio 30 de Octubre. Te mostramos el antes y el después, bueno, estuvieron acondicionando todo el espacio, mucha gente tira basura por todos lados, bueno, no hay concientización, ¿no? Más de 2 kilómetros de fila para ingresar a la Agroactiva, esto fue ayer, más de 2 kilómetros para ingresar. Entre Río Activa, el gobernador en Entre Ríos, Rogelio Frigerio, dispuso la intervención del Estado provincial en el conflicto que atraviesa Granja Tres Arroyos, una de las principales empresas avícolas del país, con el objetivo de preservar cerca de 900 puestos de trabajo y su planta de Concepción del Uruguay. La situación se había agravado durante los últimos meses. Los trabajadores denunciaban el pago de salarios y cota, atraso, haberes, aguinaldo y vacaciones, mientras que la empresa acumulaba una deuda superior a los 35 mil millones de pesos. En mayo, empleados de la planta entrerriana informaron que habían percibido apenas el 20% de una quincena, lo que derivó a la fuerza, a la medida de fuerza y también paralización de actividades. Ante el escenario, el gobierno de Entre Ríos convocó a la audiencia de conciliación a través de la Secretaría de Trabajo Provincial para reunir representantes de la empresa y del sindicato. Buscaban evitar profundización del conflicto y sostener la actividad productiva. La intervención incluyó además también el seguimiento permanente de las negociaciones y articulación de medidas y asistencia para las familias afectadas mientras continúan las conversaciones entre las partes. Es complicado la crisis de Granja Tres Arroyos. Tiene una deuda, hay más de 1.500 cheques tirados sin fondo y muchas cosas más.

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Por acá tenemos Villa Mantero, Entre Ríos. Se encuentra a 40 kilómetros de la localidad de Pronunciamiento, dice. A 30 de la localidad de Casero. Y a 50 de Concepción, a 15 kilómetros de Vaso Bilbaso, localidad agroindustrial. Con un molino arrocero y otro de maíz y legumbre. Fue fundada el 29 de septiembre de 1893 y nació como Junta de Fomento el 6 de noviembre de 1916. A partir del 10 de diciembre del 2011 se transformó en municipalidad. El fundador fue Juan Miguel Ceró. Le puso tal topónimo por su suegro Juan A. Mantero, aliado del caudillo José López Jordán. Ministro del gobernador Rosedo hasta 1883.

0: corazón. Ahí tenemos la música, Los Cantores del Alba, un popurrí en la mañana, 9:26 minutitos.
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0: Abel Pinto es chofer, lo dice, dos chicas se cruzaron con el gemelo del artista, Estás igual, dos chicas se subieron al auto, le tocó un chofer que la sorprendió por completo. Viajaron entre música, grito y una gran incógnita, Bueno, el doble de Abel Pinto manejando un remis. Frigerio aseguró que se arreglan 1000 kilómetros de ruta y se gestionan obra por 320 millones de dólares. Entre Ríos, no Goya, hace falta el desvío de tránsito pesado. Me parece que estaban en eso, estaban trabajando en un marcador. Habían marcado, había visto un mapa, que van a hacer un tránsito pesado, para los camiones en Nogoyá, que están rompiendo todo, Bueno, otra cosa le decimos, comuna San Cipriano, obra de recambio de alcantarilla en la ruta provincial 25. Recordamos que estos días iba a estar cortado hace un día atrás. La comuna de San Cipriano lleva adelante el recambio de tubo alcantarilla sobre la ruta provincial 25. La ruta provincial 25 es... la que va desde Pronunciamiento hasta la ruta 14, hasta la autovía que pasa por San Cipriano. La 24 es la de San Justo, la 26 es la que corta desde Primero de Mayo a San José. Obra fundamental para mejorar el drenaje y la seguridad vial. La inversión de la adquisición de los caños de zinc galvanizado de 1000 milímetros, o sea de 1 metro de diámetro y 11 metros de longitud, asciende a 6.498.000 pesos, financiado con recursos comunales, todo lo pagó la comuna. A ello le suma el aporte de maquinaria, combustible, personal de la comuna, junto a la colaboración de Dirección Provincial de Vialidad mediante el asesoramiento técnico, maquinaria para la ejecución de los trabajos. Seguimos invirtiendo en obra y mejorando la infraestructura y la calidad de vida de nuestros vecinos. Esta es la comuna San Cipriano. Bueno, fuera del asfalto, Autódromo de Concepción tendrá acción este fin de semana. El histórico rally entrerriano se va a desarrollar en la localidad madre, una nueva fecha de su campeonato. Un evento que siempre reúne entusiasta y también un gran número de competidores. Si bien el parque de asistencia estará montado en el tono del medio de multieventos, nuestro autódromo estará ligado también íntimamente a la actividad de velocidad de 5, 6 y 7 de junio. Bueno, el sábado la primera etapa contará con 5 pruebas especiales, se van a sumar el 51,79 kilómetros cronometrado, arrancando a la hora 12:03 este sábado, del Autódromo de Concepción de Uruguay con 8 kilómetros 11. Se corre dos veces, más a las 13:34 y a las 16:25, con otro pasaje el día que será el quinto en Sánchez de Mayo y la Tigrera, que será de 13 kilómetros 73, ahí por la Tigrera, que se corre a las 12:51 y a las 15:52. Esto es todo el sábado, bueno, por la Tigrera también. La segunda etapa tendrá 4 tramos de velocidad, un total de 45,92. Carrera comenzando a partir de las 9:28. En el autódromo se corre nuevamente a las 12:19, compartiendo la jornada con la Tigrera planta de gas, 14,85 kilómetros. Y también pasadas las 9:51 y 12:42. Bueno, esta segunda pasada como Power Time, completando los 97,71 kilómetros totales de velocidad pura. Se viene todo el rally entrerriano este fin de semana. Bueno, vamos a la música, a ver qué tenemos por acá. Acá tenemos en vivo, Leonardo Fabio nos trae este hermoso tema.
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0: ¿Qué es eso? A ver, ¿fuiste mío en verano? Ahí está, vamos.
2: 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Hoy la vi. Va de acá, maestro. Me perdí. Thank you. yo estaba en el bar. 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

0: Sí, Coco. Fíjate, ese mozo que viene ahí tiene que traer por lo menos 500 caballos riendo por la tierra que levanta.
1: ¿Nadie sabe quién es ese, usted?
0: No.
1: Ramón Chávez, el hijo de Oroño.
0: Sí, ¿cómo levanta tanta tierra?
1: No, ¿sabes lo que pasa, hermano? Que tienen alpargata con bigote.
0: Tienen que ser grandes los bigotes,
1: ¿eh? Y mirá cómo te podría decir, a ver, más o menos... Como los bigotes de Alberto Merlo, hermano.
0: Qué grande.
1: Qué alpargata con bigote, qué lindo. ¿Me acuerdan de ese tiempo que yo lo usaba, hermano?
0: Ya
1: oh,
0: también, qué
1: loco.
0: Qué
1: lindo, qué lindo. Vamos a cantarle algo a la alpargata con bigote.
0: Bueno,
1: esa, hermano. Sí, hablando de bigote. Alberto Merlo no se habrá tragado una alpargata, hermano.

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1: El gobierno oficializó la baja de retenciones y trazó un esquema de reducción hasta 2028. A través del decreto 423-2026, se implementó una reducción escalonada de los derechos de exportación para productos agroindustriales, abarcando cultivos como soja, maíz y trigo. Las rebajas para cultivos de invierno son inmediatas, mientras que las de verano seguirán un cronograma gradual. Destacan cambios en la soja, con una alícuota que pasará del 24% actual al 15% en 2028. También se establecen reducciones para biocombustibles. El gobierno busca fortalecer la competitividad y considera los derechos de exportación como un impuesto distorsivo, con la meta de eliminación gradual. La disposición comenzará a regir el 4 de junio.
0: En la región del Valle de Uco, en la provincia de Mendoza, se concentra uno de los principales polos de producción de vinos finos de alta calidad de toda la Argentina. Allí, bodegas y viñedos de importantes marcas y familias productores de vino, no solo argentinas, sino también de reconocidas marcas mundiales, producen el mejor vino de nuestro país, que está viviendo un momento inmejorable frente al mundo. Hoy el Valle de Uco, que además es una región fértil y gran productora de frutas y hortalizas, está teniendo importantes inversiones empresariales que persiguen convertir a ese valle en un lugar único en el mundo. No solo por sus cualidades climáticas y sus tierras fértiles, sino en un verdadero atractivo complementario a la producción con hotelería dentro de los campos, rutas del vino, canchas de golf entre los viñedos y una gran propuesta turística y gastronómica alrededor de la actividad industrial viñatera. De esta manera, la producción de un producto de excelencia a nivel mundial se combina con propuestas de turismo rural también de excelencia, siendo esto una unidad de negocio rentable para estos empresarios y para toda la región central de Mendoza.

Ahí estamos compartiendo la música, la música de los cantores del alba, Nueva forma de acceder al crédito. Raíces transforma el sistema de crédito individual del IAPB. Deja atrás la lógica del sorteo y propone un esquema permanente de inscripción, validación y evaluación de cumplimiento y requisitos. Sin sorteo, acceso que no depende del azar y calificás por cumplir los requisitos. Inscripción continua, dice también evaluación por requisito, acompañamiento, línea disponible, raíces. Raíces línea 1, construcción de vivienda en terreno propio. Para quienes cuentan con un lote o proyectan construir su vivienda única y permanente. Esto es con tasa cero actualizable por la UBI, destinada a construcción de vivienda nueva. Requiere titularidad del terreno mediante escritura, ingreso

comprobante entre 2 y 10. Después dice, puede solicitarse en forma individual como grupo familiar. Sujeto a la evaluación económica, financiera, técnica. Dice los requisitos de construcción y ver la normativa. Raíces 2, la línea número 2, donde dice ampliación, terminación o mejora de vivienda. Para quienes ya cuenten con una vivienda y necesitan completarla, ampliarla o mejorar sus condiciones habitabilidad. Tasa cero también ajustable por la UBI. Dice requiere titularidad del inmueble, terminar las inconclusas y ampliar ambiente necesario para realizar mejoras habitacionales. Requiere titularidad del inmueble, a intervenir, ingresos comprobantes entre 2 y 10, esto es los ingresos. Puede solicitarse de forma individual o grupo familiar también, sujeto a la evaluación económica, financiera, técnica y demás. Todo esto también y va para la terminación también. La terminación de viviendas por ahí también. Línea 2, línea 3, falta la línea 3 acá. Seguimos en la mañana, seguimos con la música. Acá llega Coco Díaz. 9:49 minutitos, acá llega 0-0 Coco Díaz.

un mono y una avestruz, un perro, un pato, un ñandú y los cinco delanteros, un lagarto, un burro, un tero, un caballo y un tatú. Del otro bando la urraca, un elefante y un ciervo, de jalves un gato, un cuervo y de centro la vaca. Las cinco piezas que atacan son un gallo, una pantera, una tortuga guatera y un loro que es como flecha y allá en la punta derecha.

0: Pelota de... Viene el centro alto y ceñido, toma de voleo el perro, pero tiene miedo al fierro y se pasa los ladridos. 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El burro flor de patada le dio en la panza al caballo, quiso cacarear el gallo, pero el juego no cobró nada.
1: Siga, señor, siga, no es nada.
0: Cuando arremetía el pato, detiene la carga el loro, pa' cobrarle faula al toro y la persona.

0: de la... 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
1: Domina el juego la chancha que tira abajo y rasante, pero atento el elefante saca el medio de la cancha, la tortuga se la plancha, entonces toma la vaca, esta driblea, se amaca, le hace un pase a la pantera, esta tira de primera, pero ataja bien la urraca.
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0: dijo que no es partidario de tácticas europeas.
1: Ya se juega en el descuento, el score 0-0.
0: Toma el huevo el terutero que arremete como viento. En ese mismo momento se produce un caso extraño. La urraca sufre un engaño al pelo de puesto mano. La culpa es el picapalo que le comió el travesaño.

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10: Resumen de noticias. 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

0: Y Coco, ¿de qué parte de Santa Fe sos vos, de ese tostado, no?
1: ¿Y cómo te va? ¿Y vos dónde sos, este Oraño?
0: Y yo de barrio Santa Rosa de Lima, guarda la vaca, ¿eh?
1: ¿Y vos, este Rosa?
2: Y yo de Villa María Selva, che, hermanito.
1: Ah, no tenés barrio.
3: Yo supo vivir en el Monte Chañar, che.
1: Romero, ¿y vos dónde era?
2: Yo soy del barrio... No, soy todavía del barrio La Lona, compañero.
1: ¡Oh! Flor de barrio. Che, ¿por qué le dicen barrio La Lona ese?
2: Bueno, según los antiguos de antes...
1: Ajá.
2: Había un baile cerca de la vía, rodeado de lona, con bolsas.
1: Y de ahí quedó el nombre.
2: Y ahí quedó Barrio La Lona.
1: ¡Qué flor de baile ahora sí! ¿No? Oh, ¿que habrá ardido la lona ahí? ¿Eh? Y ya que estamos, ¿por qué no le cantamos algo? ¡Vamos! ¡Vamos!

0: también.
1: ¡Fuerte la Lona!
0: La barra repetía en el barrio La Lona, allá en mi Santa Fe. Me sabía tomar el colectivo La H.
2: La H,
0: hermano. ¿Te acuerdas que le decían el antibiótico ese?
2: El antibiótico. Claro. ¿Por qué le decían así?
0: Sí, porque se tomaba cada 6 horas, hermano.

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Ahí estamos compartiendo la música de la mañana, Robertito Luna con este hermoso pasodoble. Por acá dice, hola Silvio, pasame Doña Benigna de Los Costeros del Genam.

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5: Resumen de noticias. 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

0: Bueno, continuamos en la mañana y compartíamos el tema Te Quiero, José Luis Perales para María Alejandra de Herrera. Mario Millán Medina pasaba el rancho La Cambicha. Tenemos Marina, Leo Mattioli, el León Santafesino.
1: El que la conoce seguro mendir.
0: Las 11 en punto en la mañana. Vamos a compartir los numeritos de la previa el día de hoy. Las quinelas.
1: Ay, amor.
0: En la Nacional salió la Ramera, el 5.778. La Zapatilla salió en la Lotería de Buenos Aires, el 9.142. El Papa salió en la de Santa Fe, el 2.488. La Misa salió en la de Entre Ríos, el 0.526. Mientras que la Madre salió en la de Córdoba, el 9.652. Bueno, detuvieron armado a Luis Damián Uribe en un procedimiento de droga. Falleció Marita Monteleone, la emblemática voz de los teléfonos. La trayectoria del legado de César Cati, un histórico del peronismo chubutense. Algunos titulares que tenemos de Crónica, Crónica, también tenemos.
2: Vamos citando sus quejas.
0: Uruguayense Digital, que dice, Concepción del Uruguay volvió a marchar al grito, ni una menos. Detuvieron al hombre acusado de atacar y herir a un policía en Herrera. Laurito recibió al secretario general del sindicato Molinero por trabajadores de Tres Arroyos. Continúa el ciclo de charlas sobre la seguridad vial en colegio secundario. Exhorto de la justicia, Concepción de Uruguay derivó allanamientos con secuestros en Gualeguaychú. Nuevo buque ultramarino ingresó al puerto de Concepción de Uruguay para exportar madera a la India. Un automóvil chocó contra un árbol en Gobernador Mansilla. Sus ocupantes sufrieron lesiones leves. Detuvieron a un hombre acusado de atacar y herir a un policía en Herrera. Intentaron robar una moto en pleno centro y terminaron aprendidos.
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0: Vamos a la buena noticia, De Gualeguaychú buscan prohibir la ley de uso de celulares en las escuelas entrerrianas. Ni una menos, con duras críticas al gobierno, miles de mujeres marcharon contra la violencia de género. Industria automotriz estancada, volvieron a caer la producción y exportación de autos nacionales. El mensaje de Chiqui Tapia tras el encuentro con los gualeguaychuenses que llegaron a Estados Unidos en bicicleta. Davico, la sanidad animal abre puertas a los mercados internacionales. El Diego Gualeguaychú. Vamos al Entre Ríos, vamos al entreríos.com, donde dice pesca deportiva internacional. La zona vuelve a operar tras el despejarse la incertidumbre regulatoria sobre la concesión. Parrilla abre sus puertas sin pregunta ni vergüenza para ofrecer una comida solidaria. El intendente de Paysandú reclamó al gobierno de Orsi que se meta a laburar fuerte para asegurar la inversión de IF Global. Bueno, aquí tenemos Celeste Figueroa con el pastor. Llega toda la música.

Bueno, y ahí compartíamos la música, el polaco, pasaba la mañana de las 8:97. Tenemos un temita pedido, Isabelita nos llamaba, dice, este tema dedicado para el rey del ganado, también para todas las gallegas, las primas González, de parte de Isabelita para Perica, nos estaba pidiendo un tema de los Altamirano, Dios a la una, para todas las gallegas, sí señor, para todas las gallegas, para todas las González, pues si no se ponen, se enojan, dice, Está cocinando ahí Isabelita y nos estaba pidiendo un tema de los Altamirano, que le gusta tanto a la Perica también y al rey del ganado. Vamos a compartir el tema. Llega Dios a la una, acá llegan los Altamiranos.

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0: Deportes.
1: ¿Quiénes son los árbitros que representarán a Argentina en el Mundial 2026 y cuánto podrían cobrar? Argentina llevará tres árbitros al Mundial 2026, Facundo Tello, Darío Herrera y Yael Falcón Pérez. Tello, árbitro FIFA desde 2019, tiene experiencia en competiciones internacionales, incluyendo Qatar 2022. Herrera, árbitro FIFA desde 2015, es conocido por su capacidad para manejar el juego. Falcón Pérez, de la nueva generación, obtuvo su estatus FIFA en 2022, aunque le falta experiencia internacional. En cuanto a salarios, se estima que los árbitros ganarán entre 60.000 pesos y 70.000 pesos por el torneo, según el exárbitro Mark Clattenburg, quien subrayó la importancia de las etapas finales.
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playa. Bueno, y ahí estamos compartiendo la tandita, ¿eh? Gracias a todos los oficiantes que nos acompañan durante todas las mañanas. Tenemos 14 grados la temperatura en nuestra localidad de Caseros. Para hoy, se anuncia unos 20 grados, 21 grados, la máxima para el día de hoy. También le decimos que para mañana vamos a tener una temperatura por la mañana de 14, 13 grados la mínima y una máxima de 23 grados para el día de mañana, con tiempo bueno, con alguna inestabilidad durante la tardecita noche, del 20% más o menos, para el día sábado una temperatura por la mañana de 15 y 16 grados. Para el día sábado, que está anunciado en clemencia del tiempo también, para la tarde-noche. Acá tenemos enganchadito bailable, Marcos Martín. Aquí, grupo 5, enganchadito bailable.

Tenemos las 12 en punto, ¿eh? Agradecemos a todas las firmas comerciales que nos acompañan durante todas las mañanas. Gracias a usted por estar. Se nos ha pasado la mañana, ¿eh? Se nos fue en la tandita por ahí, media larga, pero bueno, mañana estaremos a partir de las 8, chialguito de la mañana, mañana viernes, finalizando la semanita, último día hábil de la semana. Y lo dejamos con este enganchadito a los guaguancó, tema que lo canta Diego Álvarez de Grupo 5. Con este tema nos vamos, gracias por estar, un abrazo grande, gracias a todos los auspiciantes, gracias a usted. Por acompañarnos una mañana más. Mañana a partir de las 8 de Chiraquita de la mañana, acá en la 3, en la 897, desde Casero Entre Ríos. Los esperamos para acompañarnos una mañana más a toda música e información. Buen jueves para todos, buena salud. Chau, chau. Hasta mañana.

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3: Resumen de noticias. 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El Instituto Becario Provincial informó que la actualización implica un incremento del 30% a la asistencia económica destinada a acompañar las trayectorias educativas en toda la provincia. 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
3: Bien, ahí está, el conejo en la noche de Fantástico Bailable. Miguel Conejito Alejandro con toda la banda, con toda la fuerza. Sí, está bien, no se va, no se va. Le tenemos que pedir otra, ¿eh? Le tenemos que pedir otra porque el conejo, lo que ustedes pidan, lo cumple. ¿Cuál es cuál, Miguel? ¿Cuál, cuál? Dos para el final, dos para el final. Dime, dime y como agua caliente. Miguel Alejandro cerrando la noche de Fantástico Bailable.

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2: Resumen de noticias. 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
1: Cumbia, bien arriba, dale, toda la gente escuchando la radio. ¿Qué tal? Bienvenidos. ¿Cómo andan, mis queridos amigos? Los oyentes de Estudio Mega por diferentes lugares de la República Argentina, un programa que suena en todo el país. ¿Cómo andan? Bienvenidos a este jueves 4 de junio de este año 2026, arrancando la edición de Estudio Mega. Contentísimos porque ya estamos cumpliendo 6 años de programa, 6 años de Estudio Mega en el aire de las mejores radios de todo el país, más de 500 emisoras tomando la señal de este programa. La conducción de quien te habla, Matías Toledo, y este programa sale totalmente grabado desde la ciudad de Gobernador Virasoro, desde la provincia de Corrientes, desde la República Argentina, emitimos Estudio Mega para todos ustedes. Bienvenidos, arranca la edición del día jueves junto a los amigos de Tigo Viajes. Bienvenidos, arrancamos, subí ese volumen, tenemos 60 minutos para compartir lo mejor de la música acá en Estudio Mega.
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1: Todas las palmas arriba, dale. Se mueve, se mueve.

0: Qué lindo jueves, hermoso jueves, espectacular acá a través de la radio, como siempre, acompañándote, los amigos que se van sumando en este punto del dial. Estamos acompañándote en estos 60 minutos de programa acá en la radio. ¿Cómo andan? Saludos para los amigos que nos están escuchando por acá en Alvear, en la provincia de Corrientes. A ver qué más, tengo saludos por acá, Mati, escuchando el programa desde Estanislao del Campo, esto es en Formosa. Gracias ahí a toda la gente de Estanislao del Campo. A ver, ¿tenía un audio por acá? Sí, tenía un audio por acá. Hola, hola, hola, ¿cómo andan? Hola.
1: Hola, Matías, ¿cómo estás? Quisiera mandar un saludito para los muchachos acá de la transportadora de caudales Lumis. Estamos trabajando acá en Posadas. Ahora nos encontramos acá en la zona de Oberá. Estamos trabajando bajo la lluvia, así que quiero mandarle un saludito para los muchachos, así puede ser. Cualquier temita que te quede bien. Un abrazo, Matías, gracias.
0: Buenísimo, muchísimas gracias. Ahí estamos con los amigos que se van sumando por acá. Son de Posadas, pero están escuchando la radio ahí por la zona de Oberá, en la provincia de Misiones. Otro mensaje por acá, Mati. Buenos días. Te escucho todos los días desde Oriente, Buenos Aires. Un saludo, soy Lilian y buen fin de, me dicen por acá. Gracias. Estamos en el jueves, falta poquito para el fin de semana. Mucha gente contenta porque se viene el fin de semana. Mati, ¿cómo estás? ¿Podés pasar a un tema de Lambada para dos personas muy especiales, para Dominga y para Dori? Gracias, desde Corrientes, escuchando nuestro programa. Muy bien, muchísimas gracias ahí para toda la gente que se va sumando y va dejando los mensajes. Mati, buenas tardes, saludos. A ver qué dice por acá desde Chile, Andacollo, cuarta región. Los escucho a través de Radio Génesis, en la frecuencia 94.1, Andacollo, Sandra. Gracias, Sandra, que nos escucha en esos lugares. Ahí desde Chile, a ver, de Chile decía, ¿no? Sí, desde Chile, Andacollo, cuarta región, nos está escuchando por Radio Génesis, así dice, Radio Génesis o Génesis, por ahí quiso escribir, FM 94.1. Bueno, gracias, Sandra, por dejar tu mensaje. Gracias por estar escuchando Estudio Mega, como siempre, ahí firme, escuchando el programa. Más música en este jueves.

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1: 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Siempre con la música, siempre con la compañía de Estudio Mega. 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Jueves, seguimos con la música acá en Estudio Mega.

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0: Me voy, parte final del programa, está lindo el día por acá, una temperatura agradable, bien de otoño, estamos en el otoño todavía, en este jueves 4 de junio del 2026, como siempre acá a través de la radio. Un abrazo, que la pasen bien, que tengan excelente resto de jueves, mañana estoy de vuelta acá en este punto del dial para hacerte la mejor compañía con la música que a vos más te gusta. Esto ha sido Estudio Omega, con la conducción de quien te habla, Matías Toledo, acá desde Virasoro, Corrientes, Argentina. Chau, hasta mañana, chau.
1: Dice.

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2: Me gustó mucho. Muchas gracias por todo, de verdad que sí. Nos estamos viendo.
3: ¿Cómo estás, hermano? ¿Cómo estás?
2: Mira este loco, no le hagan caso a este loco.
4: ¡Pero Ricky!
2: ¿Qué pasa, tío? ¿Cómo estás? ¿Qué haces por acá, man?
3: Nada, tranquilo, voy para la piscina, ¿y tú?
2: Ah, yo voy para allá luego.
3: ¿También?
2: Yo voy para allá, sí, pero espérate, vamos a tirar una foto. Aquí va.
3: Vamos.
2: ¿La pruebas?
3: Duro. Pero me la envías.
2: Claro,
3: me
2: la envías. Por supuesto.
3: Ya te veo.

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3: Chafani, un ícono del modelaje que se convirtió en una de las mejores actrices del país. La noticia la dio su hija Juana Molina con un profundo posteo de despedida. Este jueves en la tarde se confirmó la muerte de Chunchunia a los 92 años. La noticia la dio su hija. Muy triste por la muerte de su madre, la actriz afirmó que es un cóctel de sensaciones. Cuando volvió a su casa y vio su cama vacía, se dio cuenta que la va a extrañar mucho. Hora 23 minutos, la temperatura en la ciudad de Viedma, provincia de Río Negro, 11 grados, 7 décimos, la humedad 95%, el cielo cubierto con neblina. En la ciudad de Merlo, provincia de San Luis, donde el cielo se encuentra mayormente nublado con banco delgado de niebla, la temperatura 15 grados.

0: grados 2 décimos, y aquí en la ciudad autónoma de Buenos Aires, 15 grados 9 décimos, la humedad 92% y el cielo parcialmente nublado.
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0: Y un youtuber que pasaba entre 9 y 12 horas por día con el teléfono celular decidió hacer una prueba extrema y se aisló 15 días en una isla sin smartphone, sin redes sociales, sin música y prácticamente sin estímulos digitales. Los primeros días sufrió ansiedad, dolores de cabeza y hasta dice que soñaba con las redes sociales, pero después empezó a pasar algo inesperado. Volvió a leer, a escribir, a hacer deporte. Sintió que el tiempo volvía a rendirle y cuando terminó el experimento se hizo estudios y mostraron cambios positivos en regiones cerebrales vinculadas con la planificación, la organización y la regulación emocional. ¿Y vos? ¿Te animarías a hacer algo parecido? ¿Por cuánto tiempo podrías estar sin teléfono celular? ¿Qué aplicación te gustaría más abandonar? ¿Cuánto tiempo aguantás sin mirar el teléfono, por ejemplo? A ver, sin llegar a un extremo de tener que dejarlo. ¿Y alguna vez te olvidaste el celular en tu casa? ¿Qué hiciste? ¿Volviste a buscarlo o seguiste de largo? 11 75 38 1011. En Latina, te escuchamos.
2: Hola, Radio Latina, muy buenas noches. Soy David. Por la consigna. Estoy intentando y quiero dejar unos 2-3 días de estar sin la red, ¿viste? Porque también uno necesita su espacio. ¿Sabes? Te cuento la historia. Yo tenía una amiga que vino desde San Martín a Lanús a visitarme. Y una vez se olvidó el celular, a las 12 de la noche regresó a buscar el celular. Es increíble. Gracias, muchas gracias. Muy buena la música.
3: Hola, Radio Latina. Buenas tardes, buenas tardes. Le habla Héctor de acá de la ciudad de Pérez, provincia de Santa Fe. Estaba escuchando por la consigna. Como decía esta chica que habló recién, que es necesario que lo lleva. No. Hay que concientizarse que uno tiene que manejar el teléfono. No que el teléfono lo maneje a uno. Yo te digo, yo me voy a las 5 de la mañana a trabajar, lo miro cuando salgo y después lo agarro recién a las 12 del mediodía y ahora, porque recién llegué a la casa de nuevo, recién lo agarro porque estaba escuchando, ¿eh? Pero el teléfono no me maneja a mí. Hay que saber manejar el teléfono, no que el teléfono lo maneje a la persona. Gracias, Radio Latina. Sigan así. Muy buena música. Lo escucho todos los días.
4: Buenas tardes, Radio Latina. Soy Carlos de Cespeña. Y llamo por la consigna el día de hoy. Sí, a mí el celular es una herramienta de trabajo. Trabajo con una ambulancia y, bueno, el contacto con los pacientes, ellos conmigo. Y sí, a mí me sirve un montón. GPS lo uso un montón. A veces voy a lugares que no hay nombre de calle. O si uno va a la madrugada, ¿quién no voy a preguntar al que viene caminando por ahí? No. Vamos a ser francos, yo lo uso un montón. TikTok cuando estoy parado en algún lado, mirando, sí, lo uso un montón. No es más un teléfono. Esto es una computadora que tiene de todo, y lo tiene todo a mano, con una sola tecla hace de todo. Sí, yo lo uso un montón. No el fin de semana, a veces sí, si estoy agotado, TikTok miro. No voy a decir que no, me gusta mucho, hay cosas que sí, cosas que no, como todo, ¿no? Pero sí lo uso mucho. Carlos de Cespeña.
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1: ¿De qué mundial fue este el tema oficial?
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1: Sí, este es el tema oficial de la Copa del Mundo Rusia 2018. Se llama Live It Up y es de Nicky Jam junto a Will Smith.
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14: ¿Te acordás de los festejos en el vestuario cantando "Muchachos, ahora nos volvimos a ilusionar"? Que terminó convirtiéndose en el himno popular del Mundial.
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1: ¿Te acordás de Ángel Di María emocionándose al contar que soñaba con hacer un gol en la final y finalmente haciéndolo?
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0: Faltan 7 días para el Mundial. 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
1: Hora 20, 31 minutos en todo el país. El Senado aprobó el pliego de la jueza María Verónica Micheli y le dio media sanción al acuerdo con los bonistas del 2001. Fue una sesión caliente con varios cruces. En medio hubo un cuarto intermedio que terminó de ordenar el debate. Quedó fuera de discusión la ley de inviolabilidad de la propiedad privada que volvió a comisión. Aunque no logró frenar el pliego de Micheli, Javier Milei festejó la aprobación de 74 candidaturas judiciales y afirmó que es el inicio de la reconstrucción. Victoria Villarroel se cruzó con Patricia Bullrich por el manejo de los pliegos judiciales. No es serio, afirmó la vicepresidenta, quien cuestionó los cambios de último momento en la cantidad de postulaciones que debían tratarse en el Senado y responsabilizó a la titular del bloque oficialista por el descontrol de la organización de la sesión.

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